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1: ¿Qué hora es?
2: Son las 8 de la tarde, con 58 minutos.
1: La temperatura de Cauquenes es de 11 grados. Tenemos una humedad del 93%. 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

0: La hora.
1: Son las 12 de la noche con 59 minutos.
0: La temperatura en Cauquenes es de 10 grados. Tenemos una humedad del 94%. ¿Qué hora es?
1: Es la 1 de la madrugada, en punto.
0: En Cauquenes, la temperatura es de 10 grados. Tenemos una humedad del 94%. 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

0: Esta es la hora.
1: Son las 4 de la madrugada, con 39 minutos.
0: La temperatura de Cauquenes es de 8 grados. Tenemos una humedad del 93%. ¿Qué hora es?
1: Son las 4 de la madrugada, con 39 minutos.
0: La temperatura en Cauquenes es de 8 grados. Tenemos una humedad del 93%. La hora.
1: Son las 4 de la madrugada, con 39 minutos.
0: En Cauquenes, la temperatura es de 8 grados. Tenemos una humedad del 93%. Esta es la hora.
1: Son las 4 de la madrugada, con 40 minutos.
0: La temperatura de Cauquenes es de 8 grados. Tenemos una humedad del 93%. 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

La hora sigue avanzando. Son las 5 de la madrugada con 29 minutos. En Cauquenes, la temperatura es de 8 grados. Tenemos una humedad del 93%. 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

0: Son exactamente... La hora sigue avanzando.
1: Son las 5 de la madrugada, con 55 minutos.
0: La temperatura de Cauquenes es de 8 grados. Tenemos una humedad del 94%.
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1: Son las 5 de la madrugada, con 57 minutos.
0: En Cauquenes, la temperatura es de 8 grados. Tenemos una humedad del 94%. 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

0: Esta es la hora.
1: Son las 6 de la mañana con 27 minutos.
0: La temperatura en Cauquenes es de 8 grados. Tenemos una humedad del 94%. 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

0: la hora.
1: Son las 6 de la mañana con 56 minutos.
0: La temperatura de Cauquenes es de 7 grados. Tenemos una humedad del 94%. 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

0: ¿Qué hora es?
1: Son las 7 de la mañana con 27 minutos.
0: En Cauquenes la temperatura es de
2: 7 grados. Tenemos una humedad del 94%.
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0: ¿Qué hora es?
1: Son las 7 de la mañana con 55 minutos.
0: La temperatura en Cauquenes es de 7 grados. Tenemos una humedad del 95%. 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

0: Esta es la hora.
1: Son las 8 de la mañana con 25 minutos.
0: En Cauquenes la temperatura es de
2: 7 grados. Tenemos una humedad del 95%.
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2: Ahí vamos.

0: La hora sigue avanzando.
1: Son las 8 de la mañana con 57 minutos.
0: La temperatura de Cauquenes es de 7 grados. Tenemos una humedad del 95%. 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

0: la hora.
1: Son las 9 de la mañana con 27 minutos.
0: La temperatura en Cauquenes es de 9 grados. Tenemos una humedad del 91%. 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

0: La hora sigue avanzando. Son las 10 de la mañana con 25 minutos. La temperatura en Cauquenes es de 11 grados. Tenemos una humedad del 82%. 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

0: ¿Qué hora es?
1: Son las 10 de la mañana con 55 minutos.
0: La temperatura de Cauquenes es de 11 grados. Tenemos una humedad del 82%. 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

0: ¿Qué hora es?
1: Son las 11 de la mañana, con 28 minutos.
0: La temperatura de Cauquenes es de 12 grados. Tenemos una humedad del 73%. 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

0: Esta es la hora.
1: Son las 11 de la mañana con 55 minutos.
0: La temperatura en Cauquenes es de 14 grados. Tenemos una humedad del 64%.
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0: Ha sido este trabajo que se ha llevado a cabo en el mes aniversario de la comuna que ya pasó, también este inicio de junio que marca en términos futbolísticos, y nos ponemos a tono también de lo que trae consigo junio con esto del mundial, lo que ha sido este primer tiempo, segundo tiempo también que se viene con desafío importante, nos imaginamos, y por supuesto saludamos al alcalde Jorge Muñoz Saavedra. Alcalde, ¿cómo está? Pues le damos, hola, la bienvenida.
1: Muy buenas tardes. Ya felices de poder estar una vez más acá en los estudios de la Radio Maule Sur. Aprovechar de nombrar a todas las radios que hacen parte de este programa Municipio 100% junto a ti: Radio Surco, Dinastía, Corporación, San Alfonso, Red Gémenes y Maule Sur, que es donde nos encontramos. Así que felices de poder hacer estos resúmenes semanales que hace bien para que la gente se informe de todo lo que estamos haciendo por ellos.
0: Esa es la idea. Bueno, ya entrando en materia, alcalde, estos días hemos visto por redes sociales, también lo hemos notado en el centro de Cauquenes, el repintado que están haciendo y demarcando, por ejemplo, por calle Victoria, que nos puede contar esto, referencia a la señalética, lo que tanto ha pedido la ciudadanía. Son trabajos que también se realizan en determinados periodos, horarios.
1: Sí, esa es una inversión con fondos propios municipales, de una inversión de 12 millones de pesos con pintura termoplástica, que es la pintura que al final es la que se debiese usar, pero por un tema presupuestario no somos capaces tampoco de hacerlo en toda la ciudad, por eso se va remarcando con pintura de alto tráfico después lo que se va desmarcando de termoplástica, y estamos arreglando ahí también, que teníamos un compromiso con los micreros y con los colectivos, que estamos arreglando el paradero de Victoria con Catedral, que el Victoria con Catedral, que era un paradero muy chico, que se aglomeraban las micros con los colectivos, uno para doblar hacia Catedral tenía que doblar por la segunda pista, era un peligro, y al final sacamos eso pocos estacionamientos que habían para el público hasta la farmacia Cruz Verde, para poder hacer dos paradas, o sea, al final la misma parada, pero que ahí en una parte se estacionen las micros y en otra parte se estacionen los colectivos.
0: Que tenga mayor extensión.
1: Mayor extensión para que pudiesen quedar todos en primera fila y no quede ningún ni colectivo ni micro en segunda fila tratando de producir algún tipo de accidente. Entonces quedaron contentos los dos gremios y estamos demarcando varios lados, y ya destrabamos el proyecto de tránsito también, que va de la mano con esto, que son la demarcación de todos los colegios de la zona urbana de Cauquenes, porque estábamos en problemas con Porongo y con la población Fernández, que son colegios que la tuición era de vialidad por la carretera. Ya logramos tener la aprobación de vialidad para poder que el MINBU postule al gobierno regional este proyecto, que estamos ya en la última etapa, que estábamos destrabando eso y ya lo pudimos hacer, y tratar de marcar. Ahí estábamos viendo un proyecto grande también con ellos mismos, para no usar recursos propios, sino que aprovechar este proyecto de hacer la demarcación de Porongo hasta el consultorio. O sea, aparte de los colegios, que aprovechemos ahí, que es una zona muy conflictiva de nosotros, aprovecharlo a hacer hasta el colegio para poder poner, no sé, dos, tres locomotoros en todo ese sector cortito que se producen varios accidentes. Así que estamos trabajando, estamos demarcando, es algo importante para nosotros la señalética vial, así que estamos ahí con tránsito en constante.
0: Sin lugar a duda, buena noticia, y esto es trabajo de preferencia por la noche.
1: Sí, por un tema de tránsito. Ahora estamos ya en las últimas sesiones de toma de razón para por fin tener el arreglo de la calle de la COPEC, que todo le dice que es la entrada de Maipú. También ahí, sí, hemos esperado años esta reparación, también vamos a tener que tener una paciencia única, porque se van a producir atochamientos, se van a producir tacos más de los que ya ahora se están produciendo, así que, pero tenemos que ver que es por el progreso de y por las mejoras de la ciudad de Cauquel.
0: Antes de continuar con otro tema, me detengo en lo que había mencionado, esto de la extensión respecto de lo que es la locomoción. De hecho, en la semana nos hicieron consulta, ¿qué iba a pasar? Porque hay un paradero que está casi llegando a la esquina de lo que es la farmacia Ahumada. Más arriba, ¿este se va a ubicar más arriba, se va a correr o se pondría otro paradero?
1: No, por el momento fuimos conversando con ellos que se van a mantener los paraderos, o sea, se mantiene ese paradero ahí, porque ese también fue otro proyecto que no es llegar
0: y... en el mes aniversario de Cauquienes y del patrimonio. Hay un importante reencuentro también entre las mismas loseras quienes se dedican a este rubro.
1: No se le había hecho un reconocimiento general nunca. Era una de nuestras ideas que teníamos dentro del mes de patrimonio, de hacerle un reconocimiento, pero masivo, porque siempre sabemos que son tesoros vivos, sabemos muchas cosas de ellas, pero juntarlas a todas y hacerle este reconocimiento a través de la Casa de la Cultura con Franklin, a través del Liceo Antonio Varas con el profesor Héctor Cruzat, que hicieron cortometrajes de ellos, viendo un poquitito la vida de las distintas loseras. Creo que fue algo emocionante, significativo. Ellas se sentían también un poco desplazadas. Nosotros, esta administración, hemos estado bien cercana a ellas, la hemos tratado de buscarle locomoción a las distintas ferias a nivel nacional para que puedan ellas visualizar sus productos de la mejor manera. Así que estuvimos ahí, hicieron varios videos, cortometrajes, hablaron también. Y fue bien emocionante verlas a todas todavía haciendo su trabajo, y es lo que un poquito nos hicimos nosotros, ese compromiso de tratar de hacerlas, que visualizarlas más y tratar de que puedan vender sus productos a un mejor precio y en mejores puntos de venta.
0: Y en algunos casos el unirse obviamente va a ser para mejoras respecto de el oficio que llevan a cabo, y que eso también les potencia el hecho de poder estar presente, como dice, en feria, el exponer sus productos.
1: Sí, pues esa es la idea un poco, si no sacamos nada con reconocerla entre nosotros y que ellas no tengan ningún beneficio extra. Lo que queremos también es ayudarla a ellas que puedan visualizar más sus productos para que puedan vender.
0: ¿Hoy en día tienen posibilidad de proyecto, presentación de esto para financiar?
1: Sí, siempre tenemos proyectos. Mañana tengo una reunión a las 8 de la mañana con el nuevo director de Cercotec. El jueves tengo una reunión con el nuevo director de Fosis, que son personas que conocemos hace mucho tiempo. Uno era colega de mi hermano, otro fue candidato que apoyamos en su momento acá. Entonces, son personas de confianza con nosotros y que vienen a darnos toda la idea. Nosotros ahí tenemos también un cuadernito lleno de cosas que quisiéramos realizar con ellos, así que dentro de eso también están, por supuesto, que incluyen las loseras para tratar de proyectar algo a través de estos fondos.
0: Nos imaginamos que es un trabajo no menor, porque si hubo dos trabajos audiovisuales, obviamente eso conlleva tiempo, el trasladarse, el entrevistar, el enfocar, ¿no es cierto?, hacer varias notas. Eso le correspondió una parte a la Casa de la Cultura y también a los alumnos del liceo.
1: Sí, fueron dos cortometrajes, uno a cargo de la Casa de la Cultura y la otro a través del profesor con su departamento de taller de cine, el profesor Héctor Cruzat, a través del Liceo Antonio Varas.
0: No menos, una investigación ahí que se hizo de forma previa.
1: Sí, no, sí, hubo ahí harto trabajo de por medio.
0: Bueno, nos vamos a otro tema respecto de la Oficina de los Proyectos Municipales. Está realizando la primera capacitación a organizaciones comunitarias. Cuéntenos, alcalde.
1: Bien, pues sí, este era uno de nuestros proyectos que teníamos pensado hace mucho tiempo armar, y fue una de las primeras oficinas que entré ya estando a cargo de la administración. Ahora llevamos más de 125 proyectos aprobados este 2026 a través de las diferentes instituciones, a través del 8% del FNDR. Hemos postulado más de 150 organizaciones. Es una oficina que realmente nos ha hecho ayudar mucho a nuestras juntas de vecinos y diferentes organizaciones. Y lo que hemos siempre dicho, si estos recursos son del gobierno regional y si nadie los proyecta, porque muchas veces las juntas de vecinos tienen las mejores disponibilidad del mundo, pero lamentablemente no sabemos postular este tipo de proyectos. Entonces, si nadie nos aconseja, si nadie nos orienta, estos recursos se van de Cauquenes a las otras ciudades del Maule. Entonces, queríamos tener ahí al personal capacitado para poder apalancar estos recursos y que se queden en Cauquenes. Ahora yo creo que haciendo el conteo final vamos a quedar como entre los 5 municipios de la región del Maule con más proyectos presentados al gobierno regional.
0: De verdad, nos llama la atención. ¿Cuánto decía? 125 proyectos.
1: Sí, sí.
0: Organizaciones importantes allí participando. ¿De qué se tratarían estos, por nombrar algunos?
1: Son distintos proyectos que tenemos, tanto de seguridad como de medio ambiente, proyectos deportivos, hay culturales. Generalmente hay como 4 líneas de proyectos que se postulan a través del gobierno regional. Más proyectos que tenemos con la empresa pública privada, que el mes pasado, o sea, el año pasado, logramos coordinar con CMPC la adjudicación de 13 proyectos más, que este año nos debiesen dar la misma cantidad o incluso un poquito más. Entonces, vamos compensando gente que queda fuera de los proyectos por algún tipo de bloqueo que tienen en el gobierno regional. Tratamos de que adjudiquen CMPC. Lo mismo con fondos propios, que ahora estamos viendo los proyectos del Fondeve, tratar de complementarlos con esto otro. Estamos ahí con una oficina bien repartida, pero que tratar de abarcar lo más posible y que todos traten de tocar algún tipo de beneficio.
0: Era cosa de tiempo, ¿eh? Tanto que se pedía y ahora ya se está, por supuesto, viendo todo este desarrollo y qué bien proyectos para nuestra comuna. Y también ahí me imagino que considerando lo que siempre ha pedido la comunidad, organizaciones comunitarias.
1: Sí, sí, están... es una oficina que ya está prácticamente funcionando sola. Ya la gente que son generalmente las directivas de las distintas organizaciones ya saben perfecta cuáles son los fondos, o de repente cuando no saben las fechas de los fondos van, consultan a la oficina y se van con la información para empezar ya a postular a fondos que vienen más adelante. Entonces, muchas veces uno por desconocimiento dejaba de adjudicarse estos fondos, y ahora ya los dirigentes ya saben perfecto que se pueden dirigir a esta oficina para poder obtener recursos.
0: Estamos junto al alcalde Jorge Muñoz Saavedra en esta transmisión en conjunto con las demás radios de la comuna: Radio Surcos, Dinastía, Corporación San Alfonso, Red Géminis y Radio Maule Sur, desde nuestro estudio central. Se le ha visto, alcalde, cercanía, y esto llama la atención, no es común para una autoridad que se le vea, bueno, la muestra ahí de la cercanía con organización y también con los niños de las diferentes escuelas, quienes lo quieren incluso conocer. Hemos sabido, ¿cómo ha sido esto, alcalde? Lo hemos visto también en las redes sociales, en las plataformas que disponen.
1: Bien, tenemos varios colegios ya, sobre todo rurales.
0: Porque es como un ídolo.
1: Les gusta ir a la MUNI, pues a lo mejor no sentían la confianza antes como para acercarse. Nosotros tenemos toda la disponibilidad del mundo. A mí, yo de hecho, me gusta que vayan, van con preguntas, nos preguntan cosas de a qué nos dedicamos, qué es lo que hace un alcalde. Les mostramos ahí un poco las dependencias, un poco la papelería de lo que hacemos a diario. Pero bien, felices. Ellos ven, no sé, pues como llegar uno al Vaticano, a ver al Papa, pues es algo que lo tienen como muy lejano y que nosotros lo hacemos parte de nuestra rutina. Así que encantado de recibir.
0: Es un aliciente también, por el hecho de saber de que es una instancia, como dice, es muy difícil llegar a veces a la autoridad, al despacho, conocer cuál es la actividad que desarrolla una autoridad, en este caso el alcalde, y nunca perder la esperanza de que siempre con esfuerzo, con estudio, se llega a esta posibilidad. Lo digo por el hecho de ser un alcalde joven.
1: Y nosotros le decimos siempre a ellos, yo les diferencio que yo tengo un título profesional también, que yo estudié en 2 colegios municipalizados de Cauquenes igual que ellos, que en la Escuela 13 y el Liceo de Hombre, que ahora Antonio Vara y la Independencia, y que como uno siempre tiene un sueño y conseguirlos depende solo de la motivación que uno le dan, por supuesto, que en su casa y la motivación propia. O sea, acá yo siempre les digo, la universidad es para gente normal, es para gente como uno, que va a depender solo del empeño de nosotros. Nosotros vamos a tratar de, como municipalidad, darle todas las herramientas posibles, por supuesto, porque hay gente que le cuesta más que otra, pero si ellos quieren lograr algo, va a depender solamente de ellos. Y el ejemplo se lo ponemos con nuestros funcionarios, conmigo en el caso particular, que salí exactamente con las mismas condiciones de los mismos colegios que están estudiando y que van a estudiar ellos, así que depende solo de ellos, así que les gusta mucho. Hay harto niño que quiere ser uniformado, que era cuando chico uno también quería ser. Harto carabinero.
0: ¿Usted lo quiso ser?
1: Yo quise ser carabinero en un momento.
0: Ah, carabinero, mira.
1: Sí, pero después, como a los 10, 11 años, ya me entró el bichito de la odontología y ahí no me lo sacaron nunca más.
0: ¿Cómo van coordinando con los establecimientos para quienes nos están escuchando?
1: Los profes directamente a mis redes sociales o directamente un mail a nuestro mail de alcaldía y ahí coordinamos con ellos vía telefónica una fecha para que ellos nos vayan a visitar.
0: Muy bien, esa es la fórmula entonces, la forma para que vayan contactando y tengan la posibilidad de estar allí. Además que muchas veces este tipo de trabajo, de visita, genera un trabajo y conocer también, hacer un poco de educación cívica, sí. Lo que corresponde para cada, el trabajo que corresponde para cada autoridad.
1: Sí, yo felices y también ahí es una buena instancia para decirle a ellos que uno necesita... la motivación y el interés propio de querer salir adelante para querer ser lo que uno es. Y yo siempre les digo que acá mi primera profesión es la odontología, que acá llegamos por destinos de la vida, pero que uno siempre tiene sueños y que los sueños depende mucho de uno para cumplirlos.
0: Muy bien, y a eso se refería también el hecho de su propia campaña de abrir puertas al municipio, que todo el mundo tenga acceso incluso de conocer la labor que se realiza allí.
1: Y la oficina, sí, igual es como novedoso entrar a las dependencias del alcalde. Uno siempre ha querido entrar a la oficina del presidente, a la oficina de gente importante, y la del alcalde está acá mismo. O sea, no cuesta nada, basta la voluntad nomás para coordinarnos y que ellos puedan venir a visitarnos.
0: Bueno, vamos a ir a lo que es algunas materias para que ustedes conozcan también todo el trabajo que se hace desde el municipio, dando cuenta de el bloque donde entregamos algunos avisos. ¿Sí? ¿Vamos? Ya, pues vamos a hacer un alto con más información respecto desde el municipio para luego volver con otros temas importantes también. Tenemos que dar lectura, alcalde, más adelante, de algunos agradecimientos que nos han llegado, así que todo eso más nos queda en el siguiente bloque, así que hacemos un alto y luego regresamos.
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0: Ya a las 12 horas con 32 minutos, estamos de regreso, volvemos y con todos los medios asociados, Radio Surco, Dinastía, Radio Corporación, Red Géminis, San Alfonso y Radio Maule Sur, de donde se encuentra el alcalde, donde estamos conversando de varios puntos, trabajos, cosas que se vienen también, y esta semana algo bien clave, no lo voy a decir yo, no sé si lo puede anticipar, pero algo bastante positivo que se está esperando por muchos años también, así que mucho trabajo, alcalde. Este fin de semana se vio en las redes sociales también una actividad partiendo por el sábado con el cambiatón de lámina. Cuéntenos cómo estuvo eso. Oye, mucho éxito, así por lo menos se vio bastante lleno el gimnasio. ¿Cómo fue esa actividad?
1: Sí, buenísimo, buenísimo. Los papás más entusiasmados que los hijos cambiando láminas. Habían generaciones de papá, hijo, nieto, todo muy muy entretenido, mucha gente, todos felices porque lograron, ahí hablaba con varias personas que andaban, por supuesto, que no sé, lograron tener 30, 40, 50, hasta 80 láminas que las pudieron conseguir ahí solo cambiando. Entonces, hay una aplicación ahora en los celulares que se hace mucho más fácil ver cuál lámina no tenía. Bien, estuvimos regalando pelotas, láminas también, un álbum para las distintas personas que...
0: Bueno, esto se considera como que se toma en cuenta los diferentes grupos etarios, estar pro también a los nuevos tiempos, lo que está en estos momentos ahí, modo ya mundial. Entonces, como poner la instancia, porque Cauquienes quizás no tenía, porque cada ciudad, y se está demostrando, tiene un punto de poder hacer estos cambiazos, y qué bueno que se haya considerado.
1: Y lo que pasa es que hubo un recambio generacional de alcaldes también. Hay harto alcalde joven, y tenemos varios grupos de alcaldes. Entonces, la idea buena, yo siempre lo he dicho, se copia, así que nadie va a descubrir la rueda ni la pólvora. Y sí tenemos que empezar a mirar para el lado cuando hay actividades buenas, populares, y por supuesto replicarlas en Cauquenes. Así que hay varios que ya la hicimos este fin de semana, hay varios alcaldes que están promocionando para este fin de semana que viene.
12: Y se vio un ambiente bien familiar, te ha acompañado también ahí de su familia.
1: Yo fui con mi familia también, ahí estuvimos riéndonos harto rato, se peleaban algunas láminas, se cambiaban por más, y era como un negocio también. ¿No?
12: Bueno,
1: ¿no?
12: Muchos mencionarán en donde nos estén escuchando, y el alcalde tiene su alumno, ¿no?
1: No, yo estoy guardando mi energía para el 2030. Juan Carlito está con un
12: va a cumplir, pues ahí va a tener un desafío.
1: Va a cumplir 2 años recién, así que a los 6 ya yo creo que vamos a estar coleccionando este álbum, así que me quedan 4 años más todavía para el próximo mundial. Esperamos que esté la selección de nosotros también en ese.
12: Bueno, ¿le pidieron quizás que se repita dentro del mismo mes esta actividad?
1: Sí, estamos viéndolo. Esta es una actividad que organizamos con nuestro equipo de deportes, que es un equipo que ha andado bien ahí activado con varias actividades, haciendo varias cosas novedosas, así que sí, esperamos, si el público lo pide, hacemos otra fecha. Si nosotros no nos cuesta nada, es habilitar el gimnasio nomás y hacerlo un poquito entretenido para que ellos puedan cambiar su
12: lado. Sí, se vio bien entretenida el momento, que duró varias horas.
1: Sí, estuvimos de las 12 hasta las 3.
12: Ah, fanático.
1: Sí,
12: ah,
1: ¿no? Sí, estuvimos harto rato ahí entreteniéndonos con las láminas.
12: Bueno, y durante estas últimas actividades también se hizo un recorrido por el cementerio general, reuniendo historia, patrimonio, alta participación en Cauquenes, precisamente por el Día del Patrimonio. ¿Cómo estuvo aquello?
1: Sí, también estuvimos presentes ahí. Esta es la segunda vez que ya lo hicimos. Lo hicimos el año pasado en una primera actividad, y este año quisimos replicarlo porque fue un recorrido que hubo harta participación de la gente de Cauquenes. Recorridos que con personajes de la historia de Chile que fueron influentes, por supuesto, y todos cauqueninos, así que bien contentos. Ese es un reconocimiento también al equipo de la Casa de la Cultura, que también dependiendo de Dideco, que tenemos esta pequeño como recorridos patrimoniales. Se hizo un recorrido patrimonial por Cauquenes también dentro del fin de semana del patrimonio. Así que bien, fue una jornada que se hubo como alocuciones de personajes y también hubo interpretaciones de personajes personificados por nuestras queridas actrices de los distintos grupos teatrales que tenemos en Cauquenes. Así que no, bien, tú.
12: Bueno, ahí entre los personajes, Claudina Urrutia, María Ruiz Martínez, Alejandro Morales, Juan Carlos Canale, Aquiles Rodríguez, Enrique Aquiles.
1: Los dos Aquiles Rodríguez.
12: Y los dos. Su papá, Juan Carlos Muñoz Rojas. Sí, pues.
1: Mario Moya, el uno de los creadores del estadio fiscal que lleva su nombre.
12: ¿Qué detalle se entregó ahí? ¿Aportó la familia también en el respecto de quien fue alcalde de nuestra comuna, Juan Carlos Muñoz Rojas?
1: Sí, pues nosotros ahí hicimos una biografía. El doctor Saavedra también salió, que es mi abuelo, que lleva el nombre, el nombre del zar. Así que, no, bien entretenido, sí, pues hicimos como una biografía de mi papá, de su inicio, de su carrera, tanto futbolística como artística, y los distintos cargos que ocupó durante su vida, pero bien entretenido. Si la gente de repente tiene que saber más cosas, pues hay cosas que no se sabe, sobre todo de esta gente que pasó y que dejó alguna huella en Cauquenes. El Osvaldo Vega, diputado no sé cuántas miles de veces por distintos distritos, cauquenino también, entonces forman parte de la memoria cauquenina.
12: Bueno, y esto deja entrever que hay un interés que se pueda dar dentro de actividades que pueda organizar la Casa de la Cultura y que no tenga siempre que ver con el Día de los Patrimonios.
1: Sí, pues estamos constantemente tratando de generar este tipo de actividades y actividades distintas. Tuvimos el calcetín más grande de Chile.
12: Entonces, ¿dónde quedó el calcetín? Todos se preguntan.
1: En la Casa de la Cultura. En la Casa de la Cultura. Sí, estamos tratando de hacer cosas novedosas que llamen la atención y que sea entretenido también para Cauquenes. Sí. Pensando que próximamente, este mes ya debería comprometerme, que este mes ya debería estar el RS del teatro para empezar a financiar y a licitar y a reconstruir algo que estábamos hablando acá, que hay una generación completísima que no lo conoce. Entonces, nos va a abrir muchas, muchas, muchas puertas en lo cultural, en lo deportivo, en lo social. Vienen hartas salas de ensayo, se nos libera una carterera a nivel regional que podríamos ya empezar a traer cosas mucho más novedosas a Cauquenes.
12: Oye, y también hay una mano de obra importante. Esto ya no es palabra, o sea, esto ya vamos con... Se está en el proceso de lo que...
1: Nos queda una observación que se debería terminar de sacar hoy día, y ahí se hace el recorrido de... Nosotros ya mandamos al MOB, el MOB manda al gobierno regional, el gobierno regional manda a Mideso, y Mideso ya debería dar la última autorización.
12: O sea, Cauquenes ya tendría... la construcción del teatro del teatro municipal.
1: Sí, así es.
12: Y esto ya se estaría logrando que comenzara los trabajos, ¿cuándo?
1: No, entre conseguir los recursos, que ya los tenemos comprometidos en el gobierno regional, hasta solicitaciones grandes que están varios meses en el portal que licita el gobierno regional. Deberíamos estar hablando de a finales de año ya tener la empresa adjudicada para estar instalándose en las obras para empezar a construir.
12: Buenísima noticia.
1: Sí, buenísimo, buenísimo. Algo que se peleó por años, que lo pelearon las administraciones anteriores también, y que ahí logramos nosotros con nuestro equipo destrabar.
12: Alcalde, ¿y en el modelo o digamos en el diseño se va a mantener algo del teatro que todos hemos conocido generaciones y generaciones, y obviamente se va a modificar, se va a innovar en el diseño? ¿Cuál es la idea que se tiene?
1: Pero el teatro al final, la cáscara es prácticamente la misma, sino que se entra a reconstruir todo lo que es la infraestructura interior, con todo lo que significa audio, video y los subterráneos que tiene. Hay varias salas de ensayo, es como una reestructuración del interior más que de afuera. De afuera, por supuesto, que se cambia la techumbre completa y hay varios vidrios que están rotos.

0: todo, pero más que nada es el interior y la, el equipamiento del teatro es lo que realmente vamos a necesitar. Todas las butacas, todo eso ya está impresentable de aquí de hace 16 años atrás, pero va a quedar como uno de los teatros más modernos de la región del Maule.
1: No, bueno, no va a faltar lo romántico, esa butaca que han pasado ahí, ¿no es cierto?, generación tras generación. ¿Qué se hace con ello?
0: La empresa es la que se hace cargo, la que se adjudica, po. Ahí vamos a tratar de ver algo, a ver si podemos seguir rescatar, dejarlo en la Casa de la Cultura, por supuesto, algunas cosas que son, que tienen un valor. Tenemos que pensar que el teatro es de 1940, entonces queremos tratar de rescatar algo para dejarlo en nuestro museo, que está remodelado también.
1: Bueno, y una corrida. La corrida aniversario de Cauquenes fue todo un éxito, marcó un hito y por primera vez 21K en la comuna.
0: Sí, primera vez también que nos atrevimos a hacer este recorrido. Nunca en Cauquenes antes se había hecho un 21K. Así que felices, más de 500 personas inscritas, un ambiente familiar muy bueno y más encima el dentro del deporte local el ganador fue Patricio Valverde, que es cauquenino también, que logró una buena marca en los 21K, así que más que satisfechos, nuevamente felicitar al equipo de deporte que fue el coordinador, una organización tremenda, los chiquillos de Zona 7 que son este grupo de ciclistas, nos ayudaron también a ir conteniendo a la masa cuando iban corriendo, así que no, bien.
1: Se vio una buena producción, ¿eh?
0: Sí, no,
1: bien
0: sí
1: pro, con su camiseta, medalla real.
0: La medalla con lo que realmente se ganó, lo conversé con deportes muchas veces, yo cuando de repente participaba en campeonatos, que te entregaran la medalla, que no dijera nada, era como tirártela así por si acaso nomás. Así que todas sus medallas grabadas, con las distintas categorías, poleras para los primeros inscritos, así que no, resultó todo un éxito esta primera corrida, o sea, era la corrida aniversario, que siempre se hacía 5 y 10 kilómetros, y ahora le quisimos agregar
1: 21K,
0: que es la primera vez que se hace. Y hay pocas carreras 21K a nivel nacional, entonces la gente que lo corre, que es la media maratón, busca dónde correr. Por eso llegó mucha más gente de la que...
1: Y vimos que en todas las edades se incorporaron.
0: En todas las edades, sí, en todas las edades, sí. Ahí decían que una niñita logró los 21K con 13 años.
1: ¿Cuánto? 13 años.
0: Entonces,
1: no... Buen aguante.
0: Bien, hace bien estos espacios de deporte, que nosotros siempre lo hemos dicho, nuestra administración es una administración pro deportes y todos los deportes no tradicionales. Muchas veces nos criticaron que nosotros éramos peloteros nomás, que hacíamos solo beneficios y cosas para el fútbol, y estamos súper pendientes del otro deporte, lo estamos ayudando lo más que podemos. Estamos haciendo un proyecto que queremos aprobar el próximo año, porque tampoco podemos abusar del gobierno regional. En el regional tenemos comprometido este año el teatro, pero el próximo año tenemos que ya ingresar el proyecto de la Retulemu, que es un complejo deportivo que incluye 5 canchas, una cancha de voleibol y básquetbol, una cancha de patinaje artístico, una cancha de gimnasia, una cancha de tenis, más la cancha grande de fútbol. Entonces un complejo muy bonito, sí, para todas las disciplinas, no solo para el fútbol, y que va a ser algo también grande que no tenemos en este sector del... Porque tenemos el complejo del barrio Estación, pero en este otro sector está mal debe con una cancha grande también. Y tenemos, estamos modificando el proyecto de la cancha de Santa Sofía de fútbol también, que la dejaron muy angosta, no voy a meterme ahí en más detalles, pero ahora nos conseguimos recursos para poder ensancharla un poco y ocuparla oficialmente.
1: Que tenga la medida que corresponda.
0: Sí.
1: Bueno, también después la responsabilidad de cada junta de vecinos, la ciudadanía, que vaya cuidando, porque muchas veces se entrega como dato, pero se deja ahí a su suerte. Entonces me imagino que también de parte suya el llamado de que todos nos hagamos responsables, todos nos comprometamos.
0: Así
1: a
0: cuidar
1: lo que se va generando.
0: Claro, pero ese complejo grande yo creo que va a ser administrado por la municipalidad, no va a ser administrado por clubes ni por juntas de vecinos. Y hay varias canchas chicas que llevan años que están malas, que ya las estamos metiendo en los distintos proyectos. La primera que va a salir va a ser la de la

0: de la Retulemu, que es la que está al lado del CRI, entre el CRI y la sede, que esa la vamos a meter en un proyecto para poder mejorarla y cerrarla completa, porque las palomas fueron las causantes de varias destrucciones de cancha. Y estamos trabajando en un proyecto por la que está ahí a un costado del bypass también, que está en malas condiciones, también para hacer lo mismo. Ahora las canchas ya las vamos a tener que cerrar completas y repararlas y dárselas a alguna institución que se haga responsable.
1: Bueno, buenas materias ahí entonces y trabajo pronto a realizar. Vamos a leer, alcalde lo anticipaba al inicio de nuestro espacio, un agradecimiento que han llegado. Voy a leer textual, acuso recibo de carta de agradecimiento, señor Jorge Muñoz Saavedra, alcalde de Municipalidad de Cauquenes, Cauquenes 6 de mayo, junto con saludarlo cordialmente, reciba nuestro agradecimiento por todas las facilidades otorgadas para realizar viaje a Llanquihue de nuestra agrupación Agradecidas de la Vida, el día 6 al 11 de abril del año en curso, facilitando locomoción para dicho objetivo. Además, por su intermedio, queremos manifestar nuestros sinceros agradecimientos y felicitaciones a los choferes señores Fernando Sender y Gerardo Vázquez, quienes nos acompañaron en el viaje mostrando una gran disposición, gentileza y comunicación respetuosa con cada una de las integrantes del grupo. Agradecidas de la Vida destaca su importante apoyo, lo que permitió un viaje exitoso. Saluda atentamente y firman ahí Silvia Muñoz Flores, presidenta, Gloria Vera Torres, tesorera, Mirta Paredes Aguayo, secretaria. Bien, acusamos recibo de lo siguiente, señor Jorge Eduardo Muñoz Saavedra, alcalde de la comuna de Cauquenes, junto con saludarle cordialmente en representación de la cooperativa agrícola vitivinícola El Mejor Vino País Limitada, Mevipacop, y nuestra marca comercial Silca Vinos, queremos expresar nuestros más sinceros agradecimientos a la Municipalidad de Cauquenes por el importante apoyo brindado mediante la facilitación de transporte para nuestra participación en la Feria Vendimia Lastarria, Urbana, Justa y Necesaria, primera edición 2026, desarrollada en la ciudad de Santiago. Gracias a este apoyo, nuestra cooperativa pudo participar de manera adecuada en una instancia de gran relevancia comercial y cultural, permitiéndonos representar a la comuna de Cauquenes y difundir el trabajo que desarrollan pequeños agricultores vitivinícolas de nuestra zona, fortaleciendo además la visibilidad de nuestros productos y tradiciones con identidad territorial. Valoramos profundamente la disposición y respaldo entregado por el municipio, ya que este tipo de apoyo resulta fundamental para que organizaciones campesinas y cooperativas locales puedan acceder a espacios de comercialización, promoción y desarrollo fuera de la comuna. Esperamos continuar fortaleciendo este trabajo colaborativo que contribuye al desarrollo productivo, comercial y cultural de Cauquenes y sus agricultores. Sin otro particular, reiteramos nuestros agradecimientos y se despide atentamente gerente Mevipacop Limitada, Alberto Reyes Aravena. Y por último, nos va quedando, por acá recibe agradecimientos. Recibe usted estos agradecimientos que llegan, dice Leo Textual, estimado señor alcalde, junto con saludar, hago llegar un cordial agradecimiento por el apoyo brindado durante la reciente contingencia asociada al corte de suministro eléctrico. La facilitación del equipo electrógeno resultó fundamental para mantener la continuidad operacional de nuestro establecimiento, permitiendo resguardar el funcionamiento de áreas críticas de nuestro hospital. Agradecido desde ya por su gestión, saluda atentamente Mario Moya Mujica, director del Hospital San Juan de Dios de Cauquenes. Bien, pues ahí se da cuenta entonces la gestión y también el apoyo que se entrega, ya sea organizaciones, el hecho de estar apoyando también en este caso acá, como lo agradece el director del hospital.
0: Sí, hay varias gestiones que se necesita más la voluntad que recursos para poder hacer funcionar Cauquenes al final. Sí, aquí hay varias cosas, el hospital no depende de nosotros, los colegios no dependen de nosotros, pero hay muchas cosas que nosotros sí las tenemos y tenemos convenios con ellos para poder para poder tratar de solucionar estos problemas. O sea, no podemos no pensar en pasarle un generador al hospital para que se queden con un pabellón funcionando 24 horas, por ejemplo. Son cosas que hemos ido conversando con el doctor y que hemos ido tratando de mejorar. Ahora tenemos una conversación con el nuevo director del Servicio de Salud para ir a pedir formalmente nuevamente las dependencias de lo que es el hospital actual, que ya una vez que se cambien al hospital antiguo, nosotros hacernos cargo de esas dependencias. Entonces hemos estado trabajando ahí de la mano, queremos ir con el doctor Moya también a esa petición. Y
1: ¿qué dependencias se estarían trasladando del municipio a
0: nosotros Australia? Tenemos como 7 casas arrendadas a lo largo de Cauquenes. Varios departamentos de nosotros están en casas que...
1: ¿Se libera ahí un gasto?
0: Sí, un gasto grande. Estamos pensando que liberamos 70, 80 millones al año, que no es menor. Y queremos llevar dependencias también de gubernamentales que también están en sectores que se arriendan para poder hacer como un centro único de trámites en lo que es las dependencias del hospital. Así que
1: mejor ubicación para la ciudadanía, que se concentre en un solo
0: que
1: punto.
0: Que va a hacer todos los trámites o en la municipalidad o en el hospital viejo, digámoslo de alguna
1: forma. ¿No le tocaría refaccionar alguno?
0: Estamos viendo, pero por sí el hospital, la infraestructura está buena. O sea, claramente vamos a tener que hacer separaciones, arreglar algún detalle, pero por lo general las dependencias están buenas. O sea, no tendríamos que gastar más de lo necesario para poder estar de buena forma ahí. Tenemos acá, no cabemos, estamos prácticamente hacinados las dependencias municipales y las distintas casas, pero tampoco queremos seguir arrendando más. O sea, tenemos que tratar de ahorrar, ese ahorro, ayudarlo en cosas, ojalá, sociales. O sea, en nuestro fundamental objetivo.
1: Aquí hubo una importante gestión de parte suya, porque esto corresponde precisamente a una conversación, una aceptación por parte de lo que es el Servicio de Salud del Maule.
0: Servicio de Salud del Maule, bienes nacionales, delegaciones provinciales. Aquí necesitamos varias autorizaciones, son varios los que están de por medio, pero ya tenemos. Todas estas conversaciones se vienen arrastrando hace más de un año, de que nosotros somos como los más capacitados, por decirlo de alguna forma, de poder tener esa dependencia. Lo otro que tenemos súper claro es que el mismo día que estén desalojando, nosotros tenemos que estar instalándonos. O sea, no podemos dejar eso abandonado ni un día, porque se puede prestar para que lo ocupen o mal lo ocupen o sustraigan cosas. Esto queda equipado, entonces también es muy importante para nosotros aceptarlo como está. Y si no se ocupa así como está, estas cosas se van a regalar a los distintos hospitales, a las distintas ciudades. Entonces estamos viendo por departamento, el Departamento de Salud, por supuesto, que va a venir a tomarse gran parte del hospital. Entonces queremos ver si nos quedamos con esterilización completo, si nos quedamos con departamento, con el laboratorio completo. Entonces estamos ahí haciendo nuestros cálculos para llevarlo, exponerlo en la reunión que tenemos ahora. Deberíamos tenerla esta y la próxima semana.
1: Alcalde, bueno, quizás nos salimos un poquitito de pauta, pero es necesario saber, y se la ha visto siempre en terreno, sobre todo cuando se necesita por parte de la comunidad que ha vivido alguna situación compleja. Hace algunos días, varias familias se vieron afectadas por este incendio. Me imagino que también ustedes preocupados y poder generar el asesoramiento. No sé si existe o está la idea de poder asesorar a la familia, de chequear su sistema eléctrico. Muchas veces se debe a eso los problemas de que se causen incendios. Bueno, hay muchas otras posibilidades de cómo se pueda generar un incendio, pero hay preocupación por eso, porque algunas personas dicen, ¿por qué tanto incendio? Las casas pasa tiempo y hay que fijarse bien, hay que ir nuevamente fijándose en el sistema eléctrico. ¿Cómo ha ido también la ayuda allí para esas familias que se vieron afectadas en el sector Porongo?
0: Sí, acá hay varias cosas que se nos juntan. Generalmente, no sé, estoy inventando, pero cerca

0: evitar. Si acá la mayoría de los incendios son evitables, cuidándonos entre nosotros. Nosotros ahora estamos preocupados, ya estamos, estuvimos en contacto con toda la familia, tenemos a la familia ya haciendo sus distintas derivaciones, porque eran distintos casos, había más de un propietario, habían arrendatarios también, que estamos ya ahí consiguiéndoles sus subsidios de arriendo. Nosotros ya preparándonos para entregarlos en Ceres. Los en Ceres no sacamos nada con entregarlos hasta que tengan su vivienda ya donde se van a ir a vivir. Por mientras, los en Ceres básicos, que eran cama y todo, se los llevamos durante el mismo día, su ropa y esas cosas también al otro día. Entonces es una de nuestras marcas llegar el mismo día al incendio con todo nuestro equipo, y tratando de dar esa tranquilidad. Yo lo conversaba con mi directivo, dentro de lo poco que me gusta a mí andar metido entre medio, ellos ven como una salvación que llegue yo en el momento de la catástrofe, o sea, como una tranquilidad. Y yo lo conversaba con mis directivos, si te pasara a ti el mismo caso, que se te queme tu casa, tú tampoco, tú teniendo un buen sueldo, les digo yo, tampoco un día para otro podés parar tu casa nuevamente, o sea, ni una posibilidad. Yo cuando compré mi casa, me acuerdo que un mes compraba el refri, otro mes compraba la lavadora, otro mes, porque así de un mes para otro no podís. Y aparte de tu sueldo, tú tenés gastos mensuales, que, o sea, de estas familias que terminan el mes con suerte con lo que ganan. Entonces, verlo uno es como ver, chuta, aquí llegó mi salvación de poder recuperar lo que perdí. Hay muchas cosas emocionales que no se pueden recuperar, entonces es un estado alerta. Se desmayaron 2-3 personas.
1: Para ello iba, incluso se le vio asistiendo.
0: Tuvimos ahí asistiendo, colocando el oxígeno a una persona. Llamamos a 2 ambulancias municipales para que después ellos los pudieran, después que los teníamos estabilizados ya, mandarlos a nuestro establecimiento. Entonces, es trágico. Nosotros lo tratamos de visibilizar, ojalá que no ocurra nunca, pero siempre vamos a tener los medios para poder ayudar a esta persona en este tipo de situación.
1: ¿Hay algún plan, y no sé, pueda surgir quizás desde el municipio, considerando estas edificaciones que muchas veces falta de cortafuego?
0: Estos trenes de casa se llaman, que al final es como el mismo entretecho para las 20 casas. Está el actual ministro Poduje, está tratando de hacer un levantamiento para hacer un proyecto para agregar cortafuegos en este tipo de construcción, que ya no se hace, pero que quedan muchas en el país, para tratar de cortar el fuego, como dice, a través de estos cortafuegos que se propasa por los entretechos. O sea, al final el entretecho es el que sufre, y ahí ya una vez entrando el fuego en el entretecho es muy difícil pararlo. Por eso el Ministerio de Vivienda está viendo la posibilidad de poder invertir en estas casas haciendo estos cortafuegos. De hecho, nosotros cuando arreglamos ahora post incendio, lo primero que hacemos es hacer un cortafuego.
1: Sí. Uh-huh. Bueno, agradecemos el responder también a algunas preguntas ahí que surgieron fuera de pauta, cumpliendo también con el hecho de ir detallando de las actividades que se fueron realizando en el mes aniversario de Cauquenes. Grandes desafíos se vienen, un anuncio importante el que usted acaba de entregar en esta edición de Municipio 100% junto a ti, el respecto del teatro, un anhelo para toda la ciudadanía. Todos queremos ya nuestro teatro, lo hace falta, nos hace falta en varias actividades, en lo social, incluso los mismos establecimientos educacionales, que se vaya generando todo. Así que un anuncio importantísimo, y es un espacio importante donde el alcalde nos entrega cada semana en este espacio para informar, dialogar y acercar a la gente, porque un municipio cercano se construye entre todos y a través de las diferentes radios participantes: Radio Surco, Dinastía, Corporación, Red Gemini, San Alfonso y Radio Maule Sur. Desde nuestro estudio, el alcalde en esta oportunidad, entonces, dando cuenta de todas estas actividades realizadas, lo que se nos viene, cómo espera usted que sea también este segundo semestre, porque junio marca ahí, pues, un precedente de lo que fue ya el primer semestre y todos los desafíos que se vienen para lo que va quedando el 2026, que pasa rápido el tiempo, alcalde.
0: Muy rápido, pero estamos esperanzados. este segundo semestre se vienen cosas muy importantes para Cauquenes.

0: Cauquenes, proyectos de gran envergadura, proyectos esperados históricamente por generaciones, como lo estuvimos hablando. Nosotros, dentro de nuestros objetivos de esta administración de estos 4 años, yo creo que va a ser mucho más esperanzador de cómo lo habíamos visto desde un primer principio. Acá teníamos 3 cosas súper clave, que era el teatro, por supuesto, que era la principal, y teníamos otra que va muy bien encaminada, muy bien avanzada, que es el consultorio del barrio Estación, que es algo que también se está pidiendo a gritos, que también vamos a tener noticias pronto, y muy buenas noticias. Y tenemos el complejo de la población Ratulemo también, que es un complejo que estábamos al debe en la parte deportiva en ese sector, que son canchas de patinaje, de gimnasia, de básquetbol, de voleibol, de tenis, más el complejo grande con una cancha de fútbol, que vamos destrabando, vamos gestionando, vamos sacando observaciones, pero vamos muy, muy bien encaminados para tratar de postular estos proyectos grandes. Tenemos un proyecto muy, muy grande que lo vamos a sacar ahora en Teatro Mes, yo creo, que es una mejora completa al parque Tutuén, así que lo vamos a hacer mucho más dinámico, mucho más entretenido, con cosas novedosas para que busquen, así que para que uno lleve a los niños al parque, hay un jueguito chico, no se puede jugar, ahora vamos a tener baño, entonces podemos invertir más también.
1: Ahí se puede dar como para actividades masivas también.
0: Vamos a hacer un anfiteatro grande para poder volcarnos a hacer todas las actividades municipales en el parque.
1: Un anfiteatro, o sea, ahí ya congregando precisamente muchas actividades que nosotros siempre la comunidad
0: estamos acostumbrados a hacerla en el kiosco. Exacto. En el kiosco, pero queremos descentralizar la actividad y darle una vida mucho mejor, mejor provecho de lo que le podemos sacar al parque actualmente. El parque se nos caía por los baños, pero ahora ya que logramos tener los baños, prácticamente deberían entregarnos esa obra dentro de este mes. Y ya vamos a empezar a planificar esta otra gran inversión que estamos haciendo en el parque.
1: Y que bueno, ahí se espera entonces Cauquenes ya tener su punto central para varias actividades, y también considerando que Ratulemo ahí es por el momento, porque también tiene su propio proyecto el espacio Ratulemo.
0: Es el complejo grande que estamos haciendo ahí. Ese espacio son cerca de 3 hectáreas, que lo estamos trabajando con el IND. Para poder sacar esa iniciativa, que ya va súper encaminada. Estamos sacando las últimas observaciones.
1: Bien, pues. Próspero entonces, segundo semestre.
0: Sí, se viene bueno, se vienen hartas cosas. Así que a tener confianza. Vienen los arreglos, van a empezar los arreglos de las calles, de las veredas. Hay que tener paciencia ahí, así como hemos tenido ya para arreglarlo. Calle Maipú, ya en todos nuestros comentarios de todas las publicaciones sale cuándo van a arreglar la calle. Pero bien, nosotros ya estuviese trabajando la empresa, pero hay cosas burocráticas que hacen que se demore un poquito más. Aprovechar de saludar a ustedes también en su mes aniversario.
1: Gracias, alcalde, por esa
0: tres años ya de
1: lo hacemos partícipe, ¿eh? Sí. Lo vamos a invitar a alguna actividad.
0: Ya, pues.
1: Sí, así que ahí.
0: Encantado.
1: Sí, sobre todo ahí la celebración, la comilona, dice Juan Carlos, que se viene bien buena.
0: Esa es la mejor.
1: Ya, pues. Ok, queda invitado, pues. Cordialmente.
0: Nos vemos.
1: La próxima semana.
0: No, hasta luego.
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1: Es la una de la tarde, con 13 minutos.
0: En Cauquenes, la temperatura es de 16 grados. Tenemos una humedad del 57%. 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

0: La hora sigue avanzando.
1: Es la 1:00 p.m. con 26 minutos.
0: La temperatura de Cauquenes es de
2: 16 grados. Tenemos una humedad del 57%.
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0: ¿Qué hora es?
1: Es la 1:57 p.m.
0: La temperatura en Cauquenes es de 16 grados. Tenemos una humedad del 57%. 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
2: Esta es la hora. Son las 2 de la tarde con 58 minutos. En Cauquenes la temperatura es de 15 grados. Tenemos una humedad del 65%. 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

0: Son exactamente... Son las 3 de la tarde, con 55 minutos. En Cauquenes, la temperatura es de 15 grados. Tenemos una humedad del 68%.
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1: Son las 4 de la tarde con 58 minutos.
0: La temperatura en Cauquenes es de 14 grados. Tenemos una humedad del 63%.
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1: Son las 5 de la tarde, con 56 minutos.
0: La temperatura de Cauquenes es de 13 grados. Tenemos una humedad del 69%. 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

0: La hora. Son las 7 de la tarde, con 57 minutos. La temperatura de Cauquenes es de 12 grados. Tenemos una humedad del 71%. 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